0: debilidades. Para que podamos cumplir la voluntad de Dios. Aniñan de voluntad. Y que tus mamás enseñan de yarañan de esa peaja, ya elegí a los mejores. Peñan de ayudar, ¿no? Pero hoy cuañan de hereje, hoy cuanañan de hereje. Pe, ya no ya veo, ya tendeañan de hereje. Ya de la cinamo que sea hospital o conseguir médico, tu pa. O pa, Peanago la autoridad, cuera ya elegí. Para servir a su pueblo. Y es Dios, ¿por qué tenemos que rezar? Porque el clamor del pueblo escucha a Dios. El clamor del pueblo escucha a Dios. Y Dios pone reyes y quita. Aquel que se humilla, aquel candidato que se humilla a Dios, se arrodilla a Dios y se consagra a Dios, aquel vencerá. Porque será agradable a Dios. Dios dice la palabra en Daniel 2:21. Él muda los tiempos y las edades. Quita reyes y pone reyes. De la sabiduría a los da la sabiduría a los sabios y la ciencia a los entendidos. Está mi científico, cuidado, oye, créete, y más la gran cosa, porque la ciencia descubrió. A ver, la Biblia dice, y la ciencia, la sabiduría y la ciencia a los entendidos. Dios, pa' este golome, mi filósofo, la sabiduría Dios le da en este tiempo, el 4, el domingo, el próximo domingo. Hoy termina esta semana, mañana comienza una semana muy importante. Ni que ya ha por fanatismo, por color, ni ve y churro, vea y churra, vea, ve. No, ya lleve dirección ya de Yara. Ñañembo e. Él muda los tiempos, dice esta palabra. Él muda los tiempos y las edades. Quita reyes y pone reyes. Esta palabra está lanzada a través de los aires. La atmósfera sobre esta ciudad, sobre este país Paraguay. Encendida en mi corazón. En Romanos 13:1 dice, no hay autoridad sino de parte de Dios. San Pablo, vea, ojo ahí. No hay autoridad sino de parte de Dios. Y me hago en algún candidato, topo con el corazón de cuaco, palabras hayñemboeñas de Yara. Yo tengo evidencia, no estoy diciendo esto por saber hablar, sino evidencia de que Dios hace su voluntad. No he gastado dinero, no he hecho campaña política, solo clamé a Dios. Y Él me llevó a los mejores lugares, utilizando a personas humanas en forma de ángeles que fueron a elegir. 5 años atrás, más para la votación. Pero me elegí voto. Y dentro de mi partido me hizo ser el número uno. Sin gastar millones, como muchos lo hicieron y no entraron. Fe, querido candidato. Eñe consagrañan de Yara, veja, pueblo, ve. Añan de Yara, oñanduta en el corazón. 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O permitita, y que. 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Hay querida que naña atender la pueblo. Eguataquen a la pueblo y quiere. 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Y que tu jamás ya os serví, pueblo, daja ellos en botija, guay, cotive, y yo oficina, de aire acondicionado, deja no sé ni aguatarle, y pueblo, y quiere, ni no gendú, y no recibir, y le pueblo. 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Ñañembo ekena. Ñande yara oya poja, no hay voluntad. Y que vayan los mejores. Ajeíabeí, San Juan 19:11. Ninguna autoridad tendrías contra mí si no te fuese dada de arriba. Dios, este es el tiempo en que ya los brujos, el payé no va a funcionar. Un político ha payé ya po, hoy que jamás. Un político ha ñembo eo mi satana partida. O ya po a brujería, humeando y quemo ahí. Este es el tiempo en que los hijos de Dios serán electos. Aquellos que aman a su pueblo, pero que primero aman a Dios. Te imaginas, la amarás a Dios por sobre todas las cosas y a tu prójimo. A un misagualo y que te imaginas para intendente y para junta municipal. Un misagua, andas ahí solo Pedro Juan en todo Paraguay. Hoy quieta la muñeca ahí, hoy mante oigo las Judas. Siempre hay un Judas. Hoy qué tan de ahí, Gina, la aña. Pero la mayoría, gente de bien, así como fueron los 12 apóstoles. Los 12 fueron elegidos por Jesús, fueron llamados por Jesús. También fue llamado el moñay, Judas, el hijo del diablo. Pero mayoría, entre los 12 habían 11 que verdaderamente seguían a Jesús. Había uno que lo iba a traicionar. Hoy mante hoy ve, hoy mante hoy ve. Hoy mende cojina, hoy collerita, o domingo a ver. Pero que la mayoría sea de bien. Hoy te han oído la moñay. Ya, hoy te oí, hasta en el paraíso estaba. ¿Será? ¿Sí? ¿Quién le dio en el paraíso la fruta prohibida a Adán y Eva? ¿Quién fue? El diablo estaba en el paraíso. Por eso, en todos los lugares, hoy mantenido la moñay. Ja, peñemitine ya ponamo. O sea, en la tribu, jamba, no sé, en 10.
1: Cizaña.
0: Jandigo ya pon acaso, peor.
1: Ya
0: te jode ese ahí. Pero qué, hay que cuidar. Hay que cuidar y fortalecer ese trigo sin hacer caso a la cizaña. Esta palabra fue lanzada en el nombre de Jesús. Como predicador, como hijo de Dios. Como hijo de Dios. Y por alguien que tuvo evidencia. Diputado Nacional Santiago Benítez. No por mi fuerza, no por voluntad del pueblo, sino por voluntad de Dios. Fue lanzada en el nombre de Jesús esta palabra sobre Pedro Juan Caballero y todo el Paraguay. Y el boom a través de redes sociales. Gloria al Señor. Ave María Purísima.
1: Sin pecado concebida.
0: Ave María Purísima.
1: Sin pecado concebida.
0: Ave María Purísima.
1: Sin pecado concebida.
0: En el nombre de Jesús sea cumplida la voluntad de Dios el próximo domingo 4 de octubre. 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Eñembo es el Espíritu Santo de Dios te va a guiar. Anive epena vecino, anive epena mavere. Ñande yarare. Es el nuñan de yara, hay muy en el corazón. Porque pea. Y ayudata fulano, ve. Va eres donde ayudata pea pe candidato, ve. Tengo ella ayudaran de hoy. Elegían un ape candidato. Ayudata su recoanga. Pero a ende ayudana. A ni intente ayudar su peja o peja es. Ombo güey celular de él. Cuatro palabras, como agendere, con fin de semana de meditar cuatro palabras, he decidí, no con tu sabiduría, sino con la sabiduría de Dios. Jaiga tu mamá y ya, coñan de ciudad, Pedro Juan Caballero, o recibí boicotear. Y necesariamente, todos esos sufrimientos debe terminar. Esa etapa del siglo debe terminar. Para que comience otra etapa de victoria, de progreso, de mucha prosperidad para esta ciudad, Terraza del Paraguay, la mejor ciudad del Paraguay, Pedro Juan Caballero. la mejor ciudad del Paraguay, porque está en la terraza. Está en la terraza. Y llévate de Japón y nañan de ciudad. Upearan con la moña y cuera ñan de ataca y tereí. O mi homicida, mi sicario. Pero ajeta la tiempo, pata jao mía. Porque la gloria de Dios se manifiesta grandemente sobre esta ciudad. Y a partir de Pedro Juan, a todo el Paraguay. En el nombre de Jesús. Amén.
1: Amén.
0: Gloria al Señor. Gracias, Espíritu Santo de Dios.
1: Señor Jesús, al verte orar con tanto amor y poder, a veces nos cuesta entender la cruz y el sufrimiento. Danos la gracia de escuchar tus palabras con atención y no tener miedo de las pruebas de la vida. Ayúdanos a confiar en ti en todo momento y a caminar siempre a tu lado con fe y alegría. Amén. Padre nuestro, que estás en el cielo, santificado sea tu nombre. Venga a nosotros tu reino. Hágase tu voluntad en la tierra como en el cielo. Danos hoy nuestro pan de cada día. Perdona nuestras ofensas, como también nosotros perdonamos a los que nos ofenden. Y no nos deje caer en la tentación y líbranos del mal. Amén.
2: Dios te salve María, llena eres de gracia, el Señor es contigo. Bendita tú eres entre todas las mujeres y bendito es el fruto de tu vientre, Jesús.
1: Santa María, Madre de Dios, ruega por nosotros pecadores, ahora y en la hora de nuestra muerte. Amén.
2: Que se haga la voluntad de Dios en el nombre de Jesús. Dios Padre, Creador del cielo y de la tierra. Dios único, Dios verdadero. Único Dios verdadero. El poderoso Dios. Por medio de nuestro Señor Jesucristo, que sufrió, murió en la cruz y resucitó. Ese es nuestro Señor, nuestro Salvador. Y Él bendice su pueblo, bendice Pedro Juan Caballero y todo el Paraguay y todas las naciones. En el nombre del Padre, del Hijo y del Espíritu Santo. Amén.
1: Amén.

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